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3: En otras noticias, en Europa millones de personas se enfrentan a una ola de calor extremo. En Francia, Alemania y otros países europeos, las temperaturas han roto los registros al alcanzar más de 40 grados centígrados. La Organización Mundial de la Salud señala que la ola de calor causa ya más de 1.300 muertes en Europa y asegura que esa cifra podría seguir aumentando.
4: Dinamarca, al norte de Europa, es un país que muchos asocian más con la nieve y el frío que con el calor extremo. Pero este fin de semana, Dinamarca registró su récord histórico de temperatura, 37 grados centígrados, superando el récord de 1975. En Copenhague, la capital, el calor extremo ha sido el tema de conversación entre quienes buscan refugio en el agua. El calor en verano, unido a la falta de nieve que en invierno solíamos tener, quiero decir, a lo largo de mi corta vida veo un cambio muy evidente en la temperatura en todas las estaciones.
5: No creo que nadie esté hecho para este tipo de temperaturas. Hay que mantenerse hidratado y estar a la sombra, pendiente de amigos y del resto de gente.
4: Los adultos mayores europeos son los que más preocupan. Una ola de calor menos extrema en 2003 causó, solo en Francia, unas 15.000 muertes, casi todas de adultos mayores. El ministro del Interior de Francia afirma que en esta ocasión el país está mejor preparado. Hemos aprendido todas las lecciones necesarias de las distintas olas de calor que han azotado nuestro país y, por supuesto, de la del 2003. Hemos sido capaces de anticiparnos, adaptarnos y reaccionar con rapidez. Y el calor no afecta únicamente a las personas. En Alemania, donde este fin de semana también se han registrado nuevas temperaturas récord, algunas carreteras se han agrietado y reventado debido al calor extremo. El verano en Europa apenas comienza y las temperaturas sin precedentes registradas a estas alturas de la temporada están reavivando la preocupación por el cambio climático en el continente que más rápido se calienta en el mundo.
3: Y veamos ahora la cara más amable de la inédita ola de calor que padece Europa, y me refiero a la policía de Berlín, que desplegó dos cañones de agua por toda la ciudad este fin de semana para refrescar a los transeúntes que buscaban alivio. Ello mientras los termómetros de la capital alemana y alrededores batían récords históricos con más de 41 grados centígrados, y yo puedo dar fe de cuán ardiente fue la jornada del día de hoy acá en Berlín. Las autoridades pidieron evitar los desplazamientos en transporte público, en muchas ocasiones sin aire acondicionado. Los berlineses se esforzaron por evitar el sol con paraguas, buscando la sombra o acercándose a la orilla del río Spree, que atraviesa el corazón de la ciudad más habitada del país.

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0: Aplausos al Cuarteto Estéreo Maracaibo. 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

dinero, que son los empresarios que nos trajeron a esta gira. 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
0: 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Su único yo, para nos haya vida nuevo.
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4: Es oficial, la doctrina de la fe ha excomulgado formalmente a los cuatro nuevos obispos de la Fraternidad de San Pío X, que fueron ordenados sin mandato papal, pero la pena canónica se aplica también a los dos consagrantes. Esta situación se ha visto agravada por las recientes consagraciones episcopales realizadas sin mandato papal contra la voluntad del Santo Padre y en flagrante violación del derecho canónico. Por consiguiente, este dicasterio, en el fiel ejercicio de las funciones que le han sido encomendadas, considera necesario señalar que este acto constituyó el crimen de cisma con consecuencias canónicas para los ministros sagrados y los fieles laicos involucrados. Y esta era la gran pregunta: ¿qué pasaría con los clérigos y fieles? La doctrina de la fe ha dado la respuesta.

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0: Es la segunda vez que los lefrevianos caen en el cisma, pero con 38 años de diferencia, dos papas distintos y diverso contexto. El punto crítico fue 1988, pero hay que retroceder a tiempos de Pablo VI.
3: En el periodo del postconcilio que...
4: Es en el periodo del postconcilio que ocurren malentendidos entre Monseñor Lefebvre y Pablo VI, hasta recibir por parte de Lefebvre penas canónicas.
0: En 1976 se produjo un histórico encuentro entre ambos en Castel Gandolfo. Según el acta que firmó el cardenal Benelli, Paolo VI le dijo a Lefebvre lo siguiente.
4: La posición que usted siempre ha tomado es la de un antipapa. Usted ha juzgado al papa como infiel a la fe, de la cual es el supremo garante. Si así fuese, tendría que renunciar e invitarle a usted a ocupar mi sitio para dirigir la iglesia.
0: Pero el momento más tenso llegó con Juan Pablo II. La fraternidad quería consagrar a cuatro obispos y Roma, a través del entonces cardenal Ratzinger, propuso otras alternativas.
3: La
4: Santa Sede también, a través del entonces cardenal Ratzinger, había ofrecido la posibilidad de resolver el conflicto, incluso mediante la designación de un obispo para su ordenación. Aunque más adelante, sin embargo, la fraternidad de San Pío X no quiere entablar un diálogo.
0: ¿Y qué pasó? Aquí lo ven. Estas son las ordenaciones del 88. La fraternidad siguió adelante en un acto cismático y se le aplicaron las penas pertinentes.
3: A quel punto, en el 88...
4: Es en ese momento, en 1988, que se impusieron ipso facto. Es decir, ni siquiera fue necesario declararlas. Por parte de la Santa Sede se procedió a la excomunión. Los consagrantes y los cuatro consagrados cayeron en excomunión de forma inmediata, ipso facto, por lo que habían hecho, claro.
0: Cuando Benedicto se convirtió en papa, intentó tender un puente. En el año 2009 les levantó la excomunión.
4: Pidiéndoles, sin embargo, un paso adelante, el reconocimiento pleno del concilio y del magisterio sucesivo de los papas. Pero la fraternidad no quiso esta mano tendida.
0: Incluso el Papa Francisco lo intentó durante el Jubileo de la Misericordia de 2016, pero tampoco hubo una respuesta. Y León XIV ha sido bastante claro, pero habrá que seguir los movimientos.
4: La situación de la fraternidad nunca ha sido muy clara desde el punto de vista canónico. Siempre ha habido ambigüedades en el sentido de que la excomunión estaba clara, pero nunca había habido una declaración de cisma de manera propia, como tal, algo formal. Esta vez el Vaticano y el propio León XIV han declarado que si la fraternidad iba en la dirección de las ordenaciones episcopales, entraría en una situación de cisma.
0: La Fraternidad de San Pío X la fundó Lefebvre oficialmente en 1970. Tras varias idas y venidas, con las consagraciones de este 2026, han consumado un cisma del que ahora mismo no hay marcha atrás.

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Dice el salmista: el Señor es mi luz y mi salvación, ¿a quién he de temer? Amparo de mi vida es el Señor, ¿ante quién temblaré? Cuando los malvados se lanzan contra mí para comer mi carne, ellos, mis enemigos y contrarios, tropiezan y perecen.

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2: Escucha esto. David no solo enfrentó gigantes, también enfrentó traición dentro de su propia casa. Absalón se levantó contra él y muchos corazones cambiaron de lado. Pero cuando Dios sostiene a un hombre, la traición no tiene la última palabra.

0: 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Lord, guide my steps today and help me make choices that honor you. 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

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Nada más bonito que alguien te diga que Dios te bendiga. 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
1: Compadre, lo miro bien al chico palado. 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

0: Yo fui rescatada en contra de mi voluntad.
1: Tú eres mi Dios. Tú eres mi Dios.
0: Y hoy puedo decir que fue el mejor día de mi vida.
1: Tú eres mi Dios.
2: Yo era esta mujer antes de mi rescate.
1: Tú eres mi Dios. Tú eres mi Dios.
2: Y hoy puedo decir que fue el mejor.

0: Sí, cuando no sabe qué
1: decir. Ok, sin tanto texto. Y así se convirtieron en mis hijas, ¿verdad?
2: Sí.
1: Ok.
3: Ay, papi.
1: Y aquí está la guagua, ¿sí o qué? De hecho es mujer. Y así seguimos siendo luz en medio de la oscuridad.
4: Me alejé de ti. Cambié lo eterno por vanidad.
5: 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Sí o no, no está existir más para que esta gente fique calla. Bota bai, da bom, o bota bai na malo. Y en la caminda, bota mira el resultado. Hazte un otro ejemplo aquí, Pablo.
1: Cuando Cristo Jesús me rescató,
6: sigo siendo el mismo desde que empecé.
1: Mi vida empezó a sonar así.
6: Sigo siendo el mismo desde que empecé.
1: ¡Hola, tiro loco!
7: Hola, Johnny.
1: ¿Feliz?
7: Sí, feliz.
1: También empezó a sonar así.
6: Sigo siendo el mismo desde que empecé.
1: ¡Odalis! También empezó a sonar así.
6: Sigo siendo el mismo desde que empecé.
1: ¡Angelito! ¿Bien?
8: Bien.
1: ¿Sí?
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11: Justamente el día de hoy se está cumpliendo una semana del doble terremoto que sacudió a Venezuela. Y con el paso de las horas se va apagando la esperanza de poder encontrar sobrevivientes. El gobierno está reportando casi 2.300 muertos y aproximadamente 11.000 personas lesionadas. Pero con el paso de las horas, como le digo, se va perdiendo la esperanza, pero van saliendo también y se revelan historias como la de Katara. Es una niña que estuvo atrapada entre los escombros durante horas. Hoy tuve la oportunidad de conversar con ella y con su rescatista, ya que ambos están creando una relación que se está volviendo inquebrantable. Aquí el encuentro.
12: La mayoría de los rescates terminan cuando una persona vuelve a ver la luz.
13: Esto que está acá es el túnel por donde se llama Katara.
12: Pero este apenas comenzó, porque entre un rescatista y una niña de 12 años nació un vínculo que hoy demuestra que salvar una vida también significa acompañarla después de la tragedia.
13: El esfuerzo que hay que hacer para llegar a donde están las personas y los cuerpos.
12: Katara quedó atrapada junto a su mamá bajo los escombros en La Guaira.
14: Mi mamá a mí me dice, corre para abajo, no le pedí explicación, ella me dijo, corre, yo corrí para abajo. Y ella venía atrás de mí, me empujó por la escalera. Cuando yo volteé para atrás, ella se devolvió cargo para el apartamento. Yo llegué abajo a planta. O sea, abajo me faltaban 5 pasos para llegar a la reja del edificio y terminar de salir. Y ya me habían caído todos los escombros. Desde yo quería cerrar los ojos y hacer como mi mamá. No despertar.
13: Escombro, escombro, llegamos a las personas que están.
12: Mientras esperaba ayuda, nunca dejó de hablar. Su hermano escuchó su voz y, guiando a los rescatistas, les fue indicando dónde se encontraba hasta que después de 14 horas lograron sacarla con vida.
15: Cuando estábamos taladrando, yo por que abrimos el primer hueco, que ella ya veía la luz de la linterna, yo la ubicaba por sonido, por habla, hacia la izquierda, debajo de unas columnas.
14: Y me dijeron que no estaba abriendo, que no abriera los ojos, pero o sea, sentí una pesadilla en los ojos que desde yo lo quería abrir. Y vi a mi abuela, vi a Arcángel y vi al nene.
12: Su madre no sobrevivió.
16: ¿Cómo te sientes ahorita?
14: Un poquito mal porque, bueno, mi mamá falleció.
16: Yo sé.
0: pero también feliz porque quedé viva con mi familia.
12: Entre quienes trabajaban para rescatarla estaba Jorman, un voluntario que jamás imaginó que aquella operación terminaría convirtiéndose en una amistad.
2: Ayúdenme con eso.
12: Hoy se visitan en el hospital. La familia de Katara se dedica a la agricultura e intenta empezar de nuevo con recursos muy limitados. Por eso, el hombre que ayudó a rescatarla hoy quiere convertirse también en parte de su red de apoyo.
15: No puedo abandonar a la niña, o sea, ya yo creo que ella es parte de mi familia. Ese día yo hablé mucho con ella mientras trabajaba, o sea, ponte tú que yo entré no menos de 6 veces a ayudar, a romper para poder llegar a ella, y hablábamos. De hecho, yo, hay una anécdota que a mí me dio, o sea, la satisfacción completa. La abuela me dice, no tengo cómo pagarte. No, ya me pagaron. Fue cuando llegué y la niña me escuchó y reconoció mi voz y dijo mi nombre y me pidió que pasara.
12: Los terremotos dejan edificios reducidos a escombros, pero también dejan historias que recuerdan de qué está hecha la solidaridad. Porque aquel día, un rescatista le devolvió la vida a una niña. Y hoy, los dos intentan reconstruir juntos lo que el terremoto no pudo llevarse, la esperanza de volver a empezar.

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Yo pienso que me falta me falta el loto de día, el jackpot de AVE 2 de julio 2026, está 60 mil bubo. Entonces, el loto de día PAVE está 60 mil y también, me comprende que el loto 5 que está den, entonces, las subidas, tiene chance para ganar un poco más en el loto 5, pero AVE, el loto de día está 60 mil florín. Por poca suerte, pasa a cualquier revendedor y cumple botana a tiempo y no ve.

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El gobierno sigue creando condiciones para el comercio local, empresarios e inversionistas para dar la oportunidad para invertir, crecer y contribuir al desarrollo sostenible de Aruba. Ribe tema de regulación de vacation rentals, manera Airbnb y otras plataformas, el ministro compartió el progreso que el gobierno está haciendo para implementar un cuadro regulatorio moderno que garantiza competencia justa, protección del consumidor, un sistema fiscal balanzado y un sector turístico.

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0: Esta comprimí, esta ropa caliente, esta queda ahora y lenga arriba de superficie. Y también es aquí un coso muy peligroso y porte hasta coso muerto si usted exponina el calor extremo aquí. La que no escucha el reportaje.
1: Julio, estas olas de calor tan intensas y sobre todo prolongadas están asociados a lo que conocemos como domos de calor, que no es otra cosa que anticiclones a 15.000 pies de altura donde el aire desciende y mientras desciende se comprime y sobre todo se calienta. Y ese calor queda atrapado sobre la superficie. Precisamente este evento estará rompiendo récords de temperaturas, es decir, superando umbrales previamente establecidos de temperaturas máximas en Washington y también así en Filadelfia. Otra problemática es su ubicación. Vean dónde se encuentra, en el sureste del país, y su circulación envía humedad hacia el centro y noreste del país. Y usted lo sabe, en el verano, cuando hace calor y tenemos humedad, ¡boom!, los índices de calor se disparan. Y vean las temperaturas. 111 para los próximos tres días en Nueva York, también así en Chicago, en Filadelfia. Estas localidades deberían estar reportando los índices de calor más elevados. Así que el mensaje esencial es protegerse de estas altas temperaturas. Vean ustedes, los eventos de olas de calor son los más mortíferos en los Estados Unidos cada año. Así que mucha precaución. Paso con más.
0: Protejamos un mes de solo, entonces ahora está hopi calor, prevenir para ir directamente de solo caliente, tiene efecto hopi crítico para la salud. También tiene otra noticia, tiene luto nacional en Venezuela, se ahora declara, nos tiene el reportaje de Isaki.
2: La gobernante interina de Venezuela, Delcy Rodríguez, decretó 7 días de duelo nacional en memoria de las víctimas de los terremotos. Todo mientras las zonas devastadas siguen siendo recorridas por los equipos de rescate. Miren las labores, por ejemplo, del equipo de Estados Unidos. Han ido concretamente de Miami. Han estado inspeccionando los escombros en La Guaira, apoyados en perros y equipos especializados. Y son realistas. Creen que a estas alturas es poco probable seguir hallando vida y las posibilidades siguen disminuyendo muy rápido. Las personas confirmadas fallecidas cada vez son más. El último informe oficial documenta 2.295 vidas perdidas. Hay más de 11.000 heridos. Y este otro dato sobre cuánta gente hay desaparecida, para mucho dolor de las familias, sigue sin estar claro. No hay una estimación específica oficial, pero según una base de datos creada por la comunidad, por ejemplo, hablamos de más de 40.000 personas desaparecidas. Mientras tanto, se han habilitado refugios en Caracas para quienes se quedaron sin hogar o están en situación de riesgo tras los terremotos. El gobierno de esa ciudad difundió estas imágenes de las camas que han preparado, de gente clasificando ropa, cosas para el hogar, removiendo escombros, descargando suministros. A los damnificados los están ubicando en lo que es una casa cultural de la zona. Este y otros espacios públicos están siendo habilitados por el régimen como refugio, el régimen que difundió estas imágenes con esa música que escuchan de fondos. Ahora que hay unos 59.000 edificios dañados o destruidos y la crisis se agrava.

0: 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Y también, no solamente nuestra cultura musical, pero también artistas, nan, y cantantes, nan, y arreglistas, nan, y compositores urbanos.
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bonita, ¿no? 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La Corsau está muy bonita, pero Aruba también está súper bonita, seguro.

Esa es una bonita canción a tarde, Corso, está bonita, seguro que sí. 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Pues a vivir a botar sueño, anto a vivir a botar el amor te crece en el sueño. Esa que tiene bonita canción Amor de Sueño, que lo queda en la mitad, pero más ahora mitad toque seguro en otro programa, en otra sección.

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2: Es la segunda vez que los lefrevianos caen en el cisma, pero con 38 años de diferencia, dos papas distintos y diverso contexto. El punto crítico fue 1988, pero hay que retroceder a tiempos de Pablo VI.
3: En el periodo del posconcilio que...
4: Es en el periodo del posconcilio que ocurren malentendidos entre Monseñor Lefebvre y Pablo VI, hasta recibir por parte de Lefebvre penas canónicas.
2: En 1976 se produjo un histórico encuentro entre ambos en Castel Gandolfo. Según el acta que firmó el cardenal Benelli, Paolo VI le dijo a Lefebvre lo siguiente.
4: La posición que usted siempre ha tomado es la de un antipapa. Usted ha juzgado al papa como infiel a la fe, de la cual es el supremo garante. Si así fuese, tendría que renunciar e invitarle a usted a ocupar mi sitio para dirigir la iglesia.
2: Pero el momento más tenso llegó con Juan Pablo II. La fraternidad quería consagrar a cuatro obispos y Roma, a través del entonces cardenal Ratzinger, propuso otras alternativas.
3: La
4: Santa Sede también, a través del entonces cardenal Ratzinger, había ofrecido la posibilidad de resolver el conflicto, incluso mediante la designación de un obispo para su ordenación. Aunque más adelante, sin embargo, la fraternidad de San Pío X no quiere entablar un diálogo.
2: ¿Y qué pasó? Aquí lo ven. Estas son las ordenaciones del 88. La fraternidad siguió adelante en un acto cismático y se le aplicaron las penas pertinentes.
3: A quel punto, nel 88...
4: Es en ese momento, en 1988, que se impusieron ipso facto. Es decir, ni siquiera fue necesario declararlas. Por parte de la Santa Sede se procedió a la excomunión. Los consagrantes y los cuatro consagrados cayeron en excomunión de forma inmediata, ipso facto, por lo que habían hecho, claro.
2: Cuando Benedicto se convirtió en papa, intentó tender un puente. En el año 2009 les levantó la excomunión.
4: Pidiéndoles, sin embargo, un paso adelante, el reconocimiento pleno del concilio y del magisterio sucesivo de los papas. Pero la fraternidad no quiso esta mano tendida.
2: Incluso el Papa Francisco lo intentó durante el Jubileo de la Misericordia de 2016, pero tampoco hubo una respuesta. Y León XIV ha sido bastante claro, pero habrá que seguir los movimientos.
4: La situación de la fraternidad nunca ha sido muy clara desde el punto de vista canónico. Siempre ha habido ambigüedades en el sentido de que la excomunión estaba clara, pero nunca había habido una declaración de cisma de manera propia, como tal, algo formal. Esta vez el Vaticano y el propio León XIV han declarado que si la fraternidad iba en la dirección de las ordenaciones episcopales, entraría en una situación de cisma.
2: La Fraternidad de San Pío X la fundó Lefebvre oficialmente en 1970. Tras varias idas y venidas, con las consagraciones de este 2026, han consumado un cisma del que ahora mismo no hay marcha atrás.
5: Kiko Tanifica, Patagonia. 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
2: Es oficial. La doctrina de la fe ha excomulgado formalmente a los cuatro nuevos obispos de la Fraternidad de San Pío X, que fueron ordenados sin mandato papal, pero la pena canónica se aplica también a los dos consagrantes. Esta situación se ha visto agravada por las recientes consagraciones episcopales realizadas sin mandato papal contra la voluntad del Santo Padre y en flagrante violación del derecho canónico. Por consiguiente, este dicasterio, en el fiel ejercicio de las funciones que le han sido encomendadas, considera necesario señalar que este acto constituyó el crimen de cisma con consecuencias canónicas para los ministros sagrados y los fieles laicos involucrados. Y esta era la gran pregunta: ¿qué pasaría con los clérigos y fieles? La doctrina de la fe ha dado la respuesta. Sobre los fieles laicos, explican que los que se adhieren formalmente dentro de la fraternidad deben ser considerados cismáticos y excomulgados. ¿Pero qué sucede con los sacramentos? ¿Si la confesión la hace un miembro de la fraternidad es válida y un matrimonio? Se advierte al Santo Pueblo de Dios que los sagrados ministros de la Fraternidad Sacerdotal de San Pío X administran los sacramentos ilícitamente y que el sacramento de la penitencia, administrado por ellos, y el matrimonio asistido por ellos son inválidos. Este departamento pide también explícitamente la abstención en las celebraciones y actividades promovidas por la fraternidad. Sin embargo, dicen que la iglesia está abierta para todo aquel que quiera volver a la plena comunión.
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0: 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Bonita, ¿no?
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